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1: Buen domingo para todos. Tengan muy buen día. Bueno, ahora vamos a escuchar al padre Jorge Hilal el evangelio de este domingo y después su comentario. Que pasen un hermoso domingo.
2: Queridos hermanos, les habla el padre Jorge de la parroquia Sagrado Corazón de Jesús y Santuario de Santa Rita de Casia en Chilecito para compartir con ustedes el evangelio de este próximo domingo. Domingo 12 de julio. Compartimos y escuchamos el evangelio según San Mateo, capítulo 13, del versículo 1 al 9. Jesús salió de la casa y se sentó a orillas del mar. Una gran multitud se reunió junto a él, de manera que debió subir a una barca y sentarse en ella, mientras la multitud permanecía en la costa. Entonces él les habló extensamente por medio de parábolas. Les decía: el sembrador salió a sembrar. Al esparcir la semilla, algunas cayeron al borde del camino y los pájaros las comieron. Otras cayeron en terreno pedregoso, donde no había mucha tierra, y brotaron enseguida porque la tierra era poco profunda. Pero cuando salió el sol, se quemaron y por falta de raíz se secaron. Otras cayeron entre espinas, y éstas al crecer las ahogaron. Otras cayeron en tierra buena y dieron fruto, unas 100, otras 60, otras 30. El que tenga oídos, que oiga. Palabra del Señor. Gloria a ti, Señor Jesús. Queridos hermanos, el Señor en muchas ocasiones nos habla en parábolas para explicarnos, para enseñarnos, para hacernos ver, para hacernos conocer cómo es el reino de Dios. En este caso, la parábola del sembrador nos presenta al sembrador que esparce la semilla, y que esta semilla el sembrador la esparce con mucha generosidad. No se fija mucho dónde cae, la siembra con generosidad a manos llenas, y algunas caen en tierra que no puede dar fruto. Algunas caen en tierra que dan fruto por un momento, por un tiempo, en alguna ocasión. Otras caen en una tierra que crece la semilla, pero las distintas preocupaciones la asfixian, la ahogan a la semilla y no puede dar fruto. Otras caen en tierra buena. El Papa Francisco decía muchas veces que todos tenemos en el corazón un cachito de tierra buena. Todos tenemos en el corazón un cachito de tierra buena. Y allí da sus frutos la palabra de Dios. Allí germina, florece, crece la semilla de la palabra de Dios. Dejemos que el sembrador, que el Señor Jesús, siga sembrando nuestra vida, en nuestra familia, en nuestro corazón. ¿Cuánto necesitamos de esta semilla de la palabra de Dios? Porque la palabra de Dios siempre será luz y fortaleza en nuestro camino, en nuestra vida, en nuestro día a día. La palabra de Dios nos sostiene en nuestra fe y hace crecer nuestra esperanza y nuestro amor. Que la palabra de Dios siga teniendo su lugar, su eco, siempre en nuestro corazón. Que nuestro corazón, que nuestros oídos, que nuestra vida sean esta tierra buena para la semilla de la palabra del Señor. Queridos hermanos, queridas familias, que pasen un hermoso domingo y tengan una bendecida semana. Que la bendición de Dios Todopoderoso, del Padre, del Hijo y del Espíritu Santo llegue a
0: cada habitante de la región. 97.7 Chilecito.
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de mi pueblo. En ellos se reflejan alegrías y tristezas. He visto cabalgar su resignación por décadas, y en los ojos de sus niños encontré la razón de las estrellas. 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

El patrón tiene miedo que se machen con vino los mineros. Él sabe que les entra como un chorro de gritos en el cuerpo, que enroscado en las cuevas de la sangre les hallará el silencio, el oscuro silencio de la piedra que come sombras socavón adentro, que volverá morada en baguala su voz y sus puños golpearán fuerte contra el tambor del pecho y pedirá un aumento mientras gire temblando entre los dedos el ala del sombrero y sus ojos de polvo y pena tristes le caigan como manchas en el suelo. Hay que esconder el vino entre cerrojos, el vino pendenciero. Hay que esconder el vino como un crimen, el vino pedigüeño. Que ni una gota más caiga en la boca reseca del minero, donde el grito se tapa con la coca y con alcohol la sed de amor y besos. Hay que esconder la primavera en sangre del vino que descubre los secretos. El patrón ha ordenado que lo guarden y se ha vuelto vinagre en el encierro. Los ojos del patrón tienen dos ángeles desvelados.

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acogen el mensaje de Jesús y ese colectivo que rechaza el mensaje de Jesús. Nos dicen que Jesús se sienta a la orilla del mar. El mar fue un escenario donde Jesús pudo demostrar un triple poder: el poder sobre las tempestades, el poder sobre la enfermedad, el poder sobre el demonio. Y cuando Jesús se sienta, el hecho de sentarse significa que Jesús va a enseñar. Se sentaban los maestros, en griego el didáscolos, se sentaba como un signo de dar enseñanzas, y la multitud está escuchando precisamente al Señor. Esta parábola también emplea imágenes muy agrícolas, que son muy familiares para los campesinos de Galilea, donde el sembrador esparce la semilla ampliamente, incluso en terrenos muy hostiles. Antes de arar, el sembrador riega para que la semilla pueda ser eficaz. E imagino que no toda la semilla que riega da fruto, porque no todo el terreno es perfecto, pero aún así el sembrador tiene esperanza y riega la semilla. Jesús es un gran catequista, un gran pedagogo. No utiliza discursos muy complejos para dar a entender, sino que utiliza la parábola. La parábola es un género literario muy propio que utiliza elementos acordes al contexto histórico en el que se vive para que el oyente tenga mayor comprensión y pueda entender perfectamente el anuncio del Evangelio. Hombre, acorde a esta palabra que hemos escuchado, vamos a mirarnos. A ver, reflexionemos acorde a la edad que nosotros tenemos, a nuestro proyecto de vida. ¿Qué tan eficaz ha sido la palabra de Dios en mi vida? A ver, ¿ha servido, me ha servido todos los consejos, todo lo que he aprendido para mi vida? ¿O por completo el mundo, las riquezas, la superficialidad, se me comió la semilla de la fe? A algunos la fe se le perdió completamente, aunque sus padres del bautismo sembraron la semilla de la fe. Algunos llegaron hasta la primera comunión porque jamás volvieron. Otros se deslindaron, se desentendieron completamente, y si por ellos fuera, reclamarían la partida de bautismo. ¿Qué pasó con esa semilla? ¿Por qué no sembró? A ver, ¿por qué esa semilla fue estéril? Pero nos encontramos también con muchos creyentes que han sabido conservar la semilla de la fe. Son constantes, son perseverantes en la fe. En ningún momento desean claudicar, sino que por el contrario están ávidos de la palabra de Dios. Queridos hermanos, que este domingo sea para nosotros un escenario perfecto para compartir la palabra en familia y sigamos anunciando el Evangelio. Hagamos la profesión de fe

En este domingo, día del Señor, creo en Dios Padre Todopoderoso, Creador del cielo y de la tierra. Creo en Jesucristo, su único Hijo, nuestro Señor, que fue concebido por obra y gracia del Espíritu Santo. Nació de Santa María Virgen, padeció bajo el poder de Poncio Pilato, fue crucificado, muerto y sepultado. Descendió a los infiernos, al tercer día resucitó entre los muertos. Subió a los cielos, está sentado a la derecha de Dios Padre Todopoderoso. Desde allí ha de venir a juzgar a vivos y muertos. Creo en el Espíritu Santo, la Santa Iglesia Católica, la comunión de los santos, el perdón de los pecados, la resurrección de la carne, la vida eterna. Amén. Te pedimos por las necesidades de la Iglesia, por los gobernantes, por la salvación del mundo entero, por aquellos que se encuentran en necesidades particulares, y oremos por toda la Iglesia universal.

0: Oremos, hermanos, para que este sacrificio que es mío y de ustedes sea agradable a Dios Padre Todopoderoso. Mira, Señor, los dones de tu iglesia suplicante y concede que sean recibidos para crecimiento en santidad de los creyentes por Jesucristo nuestro Señor.
1: Amén.
0: El Señor esté con ustedes. Levantemos el corazón. Demos gracias al Señor nuestro Dios. En verdad es justo y necesario, en nuestro deber y salvación, darte gracias, siempre y en todo lugar, Señor Padre Santo, Dios Todopoderoso y Eterno, por Cristo Señor nuestro, a quien hiciste fundamento de todo y de cuya plenitud quisiste que participáramos todos. Siendo Él de condición divina, se despojó de su rango y por su sangre derramada en la cruz puso en paz el universo. Y así, exaltado sobre todo cuanto existe, es fuente de salvación eterna para cuantos creen en Él. Por eso con los ángeles, arcángeles, tronos, dominaciones, los coros celestiales, cantamos sin cesar el himno de tu gloria.
2: Amén.

santo eres en verdad, digno de gloria, Dios que amas a los hombres, que siempre estás con ellos en el camino de la vida. Bendito es en verdad tu Hijo, que está presente en medio de nosotros, para que seamos congregados por su amor, y como dice en otro tiempo con sus discípulos, nos explica las Escrituras y parte para nosotros el pan. Por eso te rogamos, Padre misericordioso, que envíes tu Espíritu Santo para que santifiques estos dones de pan y vino, de manera que se conviertan para nosotros en el cuerpo y la sangre de Jesucristo nuestro Señor, el cual, la víspera de su pasión en la noche de la última cena, tomó pan, te bendijo, lo partió y lo dio a sus discípulos diciendo: tomen y coman todos de él, porque esto es mi cuerpo que será entregado por ustedes.

0: Del mismo modo, acabada la cena, tomó el cáliz, te dio gracias y lo pasó a sus discípulos diciendo: tomen y beban todos de él, porque este es el cáliz de mi sangre, sangre de la alianza nueva y eterna, que será derramada por ustedes y por muchos para el perdón de los pecados. Hagan esto en conmemoración mía. Este es el sacramento de nuestra fe. Por eso, Padre Santo, al celebrar el memorial de Cristo, tu Hijo, nuestro Salvador, al que condujiste por su pasión y muerte en la cruz a la gloria de la resurrección y lo sentaste a tu derecha, anunciamos la obra de tu amor hasta que Él venga y te ofrecemos el pan de vida y el cáliz de bendición. Mira con bondad la ofrenda de tu iglesia, en la que se hace presente el sacrificio pascual de Cristo que se nos ha confiado, y concédenos por la fuerza del Espíritu de tu amor ser contados ahora y por siempre entre el número de los miembros de tu Hijo, cuyo cuerpo y sangre comulgamos. Lleva a tu iglesia, Señor, a la perfección en la fe y en la caridad, con nuestro Papa León, nuestro Arzobispo Ricardo, con todos los obispos, presbíteros y diáconos, y todo el pueblo redimido por ti. Abre nuestros ojos para que conozcamos las necesidades de los hermanos. Inspíranos las palabras y las obras para confortar a los que están cansados y agobiados. Haz que los sirvamos con sinceridad, siguiendo el ejemplo y el mandato de Cristo. Que tu iglesia sea un vivo testimonio de verdad y libertad, de paz y justicia, para que todos los hombres se animen con una nueva esperanza. Acuérdate de nuestros hermanos que se durmieron en la paz de Cristo, de todos los difuntos cuya fe tú conociste. Admítelos a contemplar la luz de tu rostro y darles la plenitud de la vida en la resurrección. Y terminada nuestra peregrinación por este mundo, concédenos también llegar a la morada eterna, donde viviremos siempre contigo, con Santa María, la Virgen Madre de Dios, con los apóstoles y los mártires. En comunión con todos los santos, te alabaremos y te glorificaremos por Jesucristo, Señor nuestro. Por Cristo, con Él y en Él, a ti Dios Padre omnipotente, en la unidad del Espíritu Santo, todo honor y toda gloria por los siglos de los siglos. Amén. Antes de participar en el banquete de la Eucaristía, signo de reconciliación y vínculo de unión fraterna, oremos juntos como el Señor nos ha enseñado. Padre nuestro, que estás en el cielo, santificado sea tu nombre. Venga a nosotros tu reino. Hágase tu voluntad en la tierra como en el cielo. Danos hoy nuestro pan de cada día. Perdona nuestras ofensas, como también nosotros perdonamos a los que nos ofenden. No nos dejes caer en la tentación y líbranos del mal. Líbranos de todos los males, Señor, y concédenos la paz en nuestros días, para que, ayudados por tu misericordia, vivamos siempre libres de pecado, protegidos de toda perturbación, mientras esperamos la gloriosa venida de nuestro Salvador Jesucristo. Señor Jesucristo, que dijiste a tus apóstoles: la paz les dejo, mi paz les doy, no tengas en cuenta nuestros pecados, sino la fe de tu iglesia, y conforme a tu palabra, concédele la paz y la unidad, tú que vives y reinas por los siglos de los siglos.
1: Amén.
0: La paz del Señor esté siempre con ustedes. Como hijos de Dios, intercambien ahora un signo de comunión fraterna.

0: Este es Jesucristo, Él es el Cordero de Dios, Él quita el pecado del mundo. Dichos son los invitados a la cena del Señor. El cuerpo y la sangre de Cristo guarden mi alma para la vida eterna.
1: Creo, Jesús mío, que estás real y verdaderamente presente en el Santísimo Sacramento del altar. Te amo sobre todas las cosas y deseo vivamente recibirte dentro de mi alma. Pero no pudiendo hacerlo ahora sacramentalmente, ven al menos espiritualmente a mi corazón. Y como si ya te hubiese recibido, te abrazo y me uno del todo a ti. Señor, no permitas que me aparte de ti.

0: Hasta el gorrión ha encontrado una casa, la golondrina un nido donde colocar sus polluelos. Tus altares, Señor del Universo, Rey y Dios mío, dichosos los que viven en tu casa, alabándote siempre. Oremos. Después de recibir estos dones, te pedimos, Señor, que aumente el fruto de nuestra salvación con la participación frecuente en este sacramento, por Jesucristo nuestro Señor.
1: Amén.
0: Consagrémonos a la Santísima Virgen María. Oh Señora mía, oh Madre mía, yo me ofrezco enteramente a vos y en prueba de mi filial afecto a vos consagro en este mis ojos, mis oídos, mi lengua, mi corazón, en una palabra todo mi ser, ya que soy todo vuestro, Madre Bondad. Guardadme, defendedme como hijo y posesión vuestra. Amén. En el código QR nos puede dar tu valiosa ayuda para seguir con esta gran obra de evangelización. Les voy a dar la bendición solemne para este domingo. El Señor esté con ustedes. Dios, fuente de todo consuelo, disponga sus días en su paz y les otorgue el don de su bendición. Amén. Que lo libre de toda perturbación y afiance sus corazones en su amor. Amén. Para que, enriquecidos por los dones de la fe, la esperanza y la caridad, abunden en esta vida en buenas obras y alcancen sus frutos en la eterna.
1: Amén.
0: Y la bendición de Dios Todopoderoso, Padre, Hijo y Espíritu Santo, descienda sobre ustedes. Pueden ir en paz.

0: no se va a poder comprar. Nombres en carpeta hay varios, nombres para salida hay varios, el tema es que ofertas no llegan. Lo único que parece claro es que Pusetto, cuando Huracán decide acelerar, se va a ir a Huracán, porque a esta hora, te digo, Pablo, está más interesado Independiente en que Pusetto se vaya que el mismo Huracán en llevarlo. Yo creo que se va a terminar haciendo. Independiente propone incluso darle plazo a Huracán, que lo paguen las cuotas que pueda, pero que se vaya. Pero lo cierto es que ofertas no hay. Hay otro jugador separado, Fernández Cedrés, que también es alguien que Huracán, que Independiente quiere negociar, pero no hay ofertas. Y al no haber ofertas, Independiente no puede salir fuerte al mercado.
1: Ayer jugó Independiente contra Newell's un amistoso, goles de Maxi Mesa, más allá de que es un partido amistoso de pretemporada, digo, dejó una muy buena imagen, el ex River.
0: Y fue suplente. Él entró por Tempone.
1: Mirá.
0: Después Tempone es 9, pasó Gutiérrez de 9, Maxi Mesa fue a jugar de extremo, convirtió dos goles, hay uno que es un horror del arquero en salida. Y después convirtió uno más para los suplentes, que empataron 1-1. Los titulares ganaron 3-1 y los suplentes empataron 1-1. Lo que queda claro, Diego, de esos amistosos, es que Fedorco sigue siendo el titular y lo va a hacer. Y lo Mónaco o Valdés, más lo Mónaco que Valdés, empiezan a correr de atrás. Si no se va ninguno de los dos, seguramente uno será suplente.
1: Y Gus, a ver, acá hablábamos con el Pampa, con Pablo también, de la obligación de Boca y de River, pero Independiente tiene las mismas necesidades y obligaciones que Boca y River. Dos torneos, Copa Argentina, donde ya está en la próxima ronda, y torneo local, digo, no se desmanteló. Si puede incorporar a alguien más, ¿podemos ponerlo al rojo candidato a ganar algo en el segundo semestre?
0: Un escalón abajo de Boca. De River no sé, porque River no está incorporando bien. Boca sí, ahora se lleva a Villa. River le responde con Arambarri. Pero debajo de Boca, sí, y por urgencia te diría, más que por plantel. Claro. Y porque este es un torneo que te da chance de salir campeón. Sí, pero no siendo el máximo, uno de los máximos candidatos.
2: Gus, ¿te queda algo antes de pasar a la información platense?
0: Próximo partido amistoso el miércoles, luego el sábado, luego ya sí, preparándose porque se termina el Mundial, luego el fútbol. Independiente debuta el domingo 26 en La Plata ante Estudiantes a las 5 de la tarde.
2: Gracias, Gustavo Medina.
0: Abrazo para todos.
2: Hablaba de la actualidad platense y tenemos a Matías Pena, que nos va a contar cosas de Gimnasia y de Estudiantes, del Pinche y del Lobo. Hola, Matías.
3: Muchachos, buenas noches para todos, ¿cómo andan?
2: Muy bien, Matías, ¿qué vas a contarnos de Gimnasia, que está con complicaciones financieras, que así todo hizo un mudo en primer semestre, y Estudiantes, que tratará de pedir el campeonato seguramente?
3: Sí, primero con Estudiantes, ahí lo mencionaba Gus, cuál es la primera fecha que tiene por el torneo local. Recordemos que el próximo 21 de julio Estudiantes va a estar jugando la Supercopa Argentina, esta final en Córdoba, que cambió de horario. Pablo, era en un principio a las 21 horas, bueno, ahora se va a adelantar, va a ser a las 18 horas. Estudiantes, que recordemos que hizo una mini gira por Uruguay, algunos amistosos, ayer también jugó en uno frente a Talleres de Córdoba, el nuevo equipo de Jorge Sampaoli, fue victoria 2-1 con los goles de Guido Carrillo y de Fabricio Pérez. Y hay que ver qué es lo que sucede con el objetivo principal que tiene Estudiantes de cara a este 2026, que se llama Joaquín Correa. Ayer el Botafogo lo declaró prescindible. Es una negociación que va a ser realmente complicada. Primero Estudiantes tiene que ver cómo soluciona este inconveniente que está inhibido por las deudas que tiene, las cuotas de Facundo Farías con el Inter de Miami. Hay que ver qué es lo que sucede. Primero tiene que arreglar ese tema puntual y bien prolijito, y después pasar al gran objetivo que tiene el Cacique Medina y todo Estudiante con Juan Sebastián a la cabeza, que se llama Joaquín Correa, para reforzar la parte ofensiva.
1: Y Thiago Palacios, que es pretendido por muchos equipos, Mati, ¿se va a quedar en Estudiantes?
3: Sí, bueno, hay algunos jugadores, ya que lo mencionás, que tienen posible, digamos, salidas. Uno es Eric Mesa, el lateral derecho. Algunas ofertas, ¿no? Algunas negociaciones que están verdes del fútbol mexicano, de Estados Unidos. También Gastón Benedetti con alguna oferta también del mercado europeo. Y el gran jugador, que yo creo que Estudiantes va a hacer el esfuerzo para quedárselo, sobre todo teniendo en cuenta que que tiene también en vista lo que van a ser los octavos de final de la Copa Libertadores frente a la U Católica de Chile, pero Thiago Palacios es un jugador que guste mucho en el mercado europeo, sondeos también de la Liga de Estados Unidos, sondeos también de la Liga Mexicana, hay que ver qué es lo que sucede. Primero, Estudiantes están enfocados en solucionar este tema que le mencionaba por esta inhibición por las cuotas adeudadas de Facundo Farías.
2: ¿Qué tenemos de Gimnasia del equipo que dirige el Pata Pereira?
3: Bueno, Pablo, vos lo mencionabas, ¿no? Con complicaciones en la parte financiera, en la parte económica, no se entiende por qué tuvo una gira por Rusia, ¿no? Con dos amistosos y todo lo que conlleva en el tema gastos. Va a oficializar Gimnasia en las próximas horas a su nuevo arquero, Harlen Castillo, que viene proveniente de Atlético Nacional, colombiano, 32 años. Recordemos que Franco Armani se va también para Colombia con su buena trayectoria que hizo en el Atlético Nacional. Lo buscó a Santiago Rojas del Nacional de Paraguay, lo buscó a Rodrigo Rey de Independiente, hizo un intento también por Ezequiel Centurión de River, fue ofrecido Carlos Lampe. Bueno, finalmente el que llega para pelear con Enzo y Fran es Harlen Castillo, recordemos, arquero colombiano, 32 años, hay que ver qué es lo que termina decidiendo Pata Pereira, si se enfoca... si sigue Nelson Infran bajo los tres palos de Gimnasia o si Harlen Castillo en las prácticas en Estancia Chica en las próximas semanas, en los próximos días, se gana un lugar.
2: ¿Qué pasó con este match finalmente? Porque se hablaba de que su representante, la Cata Fernández, generaba la salida de Gimnasia. Yo me quedé en eso de hace 3 semanas. ¿Hubo alguna novedad o algún avance?
3: No, hubo novedades, importantes, sobre todo para Nessi Estemas, que es un hombre de la casa, nacido en Estancia Chica, muchos idas y vueltas con Carlos Anacleto, el presidente de Gimnasia. Pero finalmente Alexis Temas, el lateral derecho que le ha dado muy buenos resultados a Pata Pereira, renovó y va a continuar en Gimnasia.
2: Gracias, Matías.
3: Un abrazo grande para todos.
2: Matías Pena nos hablaba de Gimnasia y de Estudiantes, un gran trabajo de Manu Chasco en la producción, ¿eh?
1: Espectacular.
2: Sacando a uno, a otro, y a otro, y a otro. Está quemando el teléfono Manu Chasco, nuestro compañero, además, polifuncional.
1: Sí. ¿Control
2: porque, sí, ah. Sí. Y por suerte vamos a hablar del globo que pedimos sobre acá tantas veces y no se nos daba. Está Romina de la Fuente para contarnos cosas del globo de Parque de los Patricios. Hola, Romy, ¿cómo andás?
4: Hola, Pablo, buenas noches, ¿cómo andan?
2: Muy bien, hace un rato nos contaba Gustavo Medina sobre Puseto y la chance de que vaya a Huracán. Sabemos que tenés nombres, ¿qué va a pasar con las figuritas, no? Con el ecuatoriano Caicedo, con el Payo Pereira.
4: Sí, la realidad es que no hay mucho movimiento en el mercado de pases de Huracán y la razón la acabas de nombrar vos. Huracán lo que quiere es que Puseto vuelva a ponerse la camiseta de Huracán, es la intención de los dirigentes, teniendo en cuenta que económicamente el club no está bien, hoy por hoy está inhibido, tiene 6 inhibiciones, que si bien no es un número tan alto, los dirigentes confían en que esta semana pueden levantarla, la inhibición no está para hacer un esfuerzo económico, es por eso que están en negociaciones con Puseto, obviamente con la gente que maneja su pase, todavía no hay acuerdo desde lo económico, porque Huracán propone un préstamo que al jugador quizás no le conviene por la cantidad de tiempo que le queda en Independiente, pero no tiene la capacidad, como dije, económica de una compra. Entonces están ahí en un tire y afloje de ver cómo resuelven el contrato de Puseto. En Huracán son optimistas porque saben que Nacho quiere volver, Huracán lo necesita, no va a poder incorporar demasiado. Lo que a mí me dicen desde la dirigencia es que a partir de la resolución de Puseto, Huracán saldría a buscar un central y un volante central, nada más.
2: ¿Y quiénes se pueden ir de Huracán?
4: Y la realidad es que Huracán, el único jugador intransferible, y lo ha dicho el presidente, es Galindo. Después, si llegan propuestas por otros jugadores, desde lo económico Huracán necesita vender, caso Ibáñez, también podría salir Carrizo, pero al momento no hay nada formal desde ningún club, está todo bastante parado con el tema del Mundial. Hoy por hoy, Diego Martínez trabaja con lo que tiene, ha realizado 3 amistosos, pero también ha subido jugadores de inferiores, de la reserva, porque es poco lo que tiene.
1: Romy, en cuanto a los jugadores mundialistas, Galíndez y Caicedo, bueno, Galíndez tiene 39 años, digo, tuvo un buen mundial para Ecuador, Caicedo tuvo poco protagonismo, digo, ¿están en venta? La idea es, Galíndez ya no, digo, pero Jordi Caicedo, ¿qué va a ser de la vida de él? ¿Hasta cuándo tiene contrato con Huracán?
4: Bueno, Sí, él todavía tiene contrato y la intención es que se quede. De hecho, Jordi no tiene reemplazo en Huracán. Todavía están de descanso, por llamarlo de alguna manera. Hoy

0: Tiene ese resquemor de, bueno, te fuiste ahora, falta resarcir un poquito en el club la manera en la que se fue, porque en realidad desde lo futbolístico Diego Martínez había hecho una campaña excepcional, pero bueno, la realidad es que ahora Huracán está fuera de copas internacionales, quedó afuera de la Copa Argentina, quedó pronto también afuera de la pelea por el torneo, y bueno, ahora Diego Martínez está sin dar declaraciones. Como dije, Huracán jugó 3 amistosos, le queda uno más esta semana y no habla con la prensa por ahora, entrenamientos a puertas cerradas, así que todo muy blindado por el lado del entrenador, pero obviamente está ahí la relación con la gente.
1: Bueno, Romina, gracias.
0: Bueno, un saludo para todos.
1: Romina de la Fuente, que hablaba de Huracán, que debutará contra Banfield en el campeonato dentro de un par de semanas. Tanda y la última parte, el último tramo de fútbol continental.
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0: Volvemos a Fútbol Continental con un equipo de trabajo magnífico desde la parte humana, que es lo más importante, y también en lo profesional. Y con Manu Chasco, que está enloquecido, sacando por todos lados. Es el croupier. Reparte y lo hace muy bien. Hablemos de San Lorenzo de Almagro, que va a jugar el viernes su primer partido para Grosito en su retorno oficial. Bienvenido, Martín Bocha Flores.
1: ¿Cómo anda? ¿Qué dice?
0: Bien, Bocha. ¿Te respondió el teléfono, Pipo, o todavía no?
1: No, todavía no. Pues ya nos vamos a cruzar en cualquier momento para charlar.
0: El viernes, ¿no?
1: El viernes, claro. Claro, después del partido con San Lorenzo.
0: Un gran
1: San Lorenzo.

0: con Riestra.
1: ¿Cómo lo ves a San Lorenzo con respecto a esta semana y a lo que se viene?
0: Bastante mejor. Cuando empieza a rodar la pelota, yo creo que es el momento donde San Lorenzo por ahí encuentra un poquito más de tranquilidad, quizás,
1: ¿sí?,
0: en algunas cuestiones, ¿no? Sobre todo desde lo institucional, que es cuando por ahí algunos ven que las cosas no salen bien, que la situación aparecen problemas, inconvenientes, y es ahí donde me parece que se acrecientan un poco las cuestiones. Mucho de política, que es lo que más me parece lo daña a San Lorenzo.
1: La política barata, además.
0: De la mala, claro, sí, porque la política buena sí, claro.
1: Perfecto, lo emparento bastante con la política nacional, ¿no?, de tantas décadas y de tantas cuestiones que terminan sin dejar nada. En fin, Orlando Gil se va de San Lorenzo, y en todo el caso, si se va, ¿hay algún reemplazante en la mira?
0: A ver, hasta ahora todavía no, pero yo creo que va a ser difícil retenerlo. Que Orlando Gil, más temprano que tarde, se va a terminar yendo de San Lorenzo, que va a ser vendido a, bueno, yo supongo que al fútbol español. Ahí el grupo que lo representa, que lo integra como una de las personas quizás conocidas,
1: el Conejito,
0: con el Conejito Saviola, así que lo han agarrado ahora en este último tiempo en la representación, así que bueno, allí es donde seguramente pueda tener un destino.
1: ¿Tiene alguna chance de atajar contra Riestra, Gil, o no?
0: Yo creo que no, porque tiene estos días libres, así que no creo que esta semana recién se va a estar sumando seguramente a la pretemporada.
1: Habrá que ver si
0: él quiere y el técnico lo deja, seguramente pueda atajar.
1: La última de mi parte, ¿línea de 5 o 4 atrás contra Riestra para San Lorenzo?
0: Bueno, lo que está ensayando en estos días es línea de 5, el técnico. Ayer jugó un amistoso con Central, atajó Altamirano, jugó Nicolás Blanco, uno de los juveniles que está entrenando con Primera hace un tiempo, Ezequiel Herrera, Córdoba, Agustín Pérez, que es otro de los juveniles, este chico categoría 2009, defensor central, y de Ritis. Después en la mitad de la cancha puso a Tripiquio, Perruzzi y a Gulli, y un poquito más adelantado a Reali, y bien de punta a Osmendi. Iba a jugar Cuello, pero bueno, fue papá, le dieron obviamente un par de días para que esté con su familia, por eso es que no viajó a Rosario para este amistoso frente a Rosario Central, donde en el global terminó perdiendo 2-1 con un gol de Lastater para San Lorenzo, el zorrito Lastater.
2: Mochita, ¿cuánto le quedó, cuánto le terminó quedando a San Lorenzo por el pase de Romani a México?
0: Bueno, a San Lorenzo le terminó quedando un poco más de $800,000, eso es lo que manifestó la dirigencia de San Lorenzo después de hacer una especie de balance, donde también se eliminó una deuda, o se saldó, mejor dicho, una deuda que se tenía con el jugador. Así que no solo se va dejándole dinero a San Lorenzo, sino también que se cancela una deuda que se tenía con el propio Romaña, que es lo que me parece se va a buscar con un montón de jugadores. Una salida en alguno de ellos, los que estaban a préstamo a cambio de una deuda, y con los que se puedan vender, un ingreso, además de saldar la deuda. Así que San Lorenzo trataría de, por lo menos, librarse entre 8 y 10 jugadores en este último tiempo.
1: Si querés decirlo, si no, no, porque sé que tenés buena relación con varios, sobre todo juveniles, del plantel de San Lorenzo, si querés tirarla afuera. ¿Cómo cayó en los jugadores la llegada de Pipo Grosito, que suele levantar bastante a los planteles, sobre todo desde su inicio?
0: Bien, con mucha expectativa. Yo creo que la palabra es con expectativa. Con la llegada de Pipo, de un técnico que es de la casa, que puede absorber sobre todas las cosas una cierta presión que puede haber, y eso me parece que es lo que necesita también el plantel, ganar tiempo, absorber un poco las presiones, y sobre todo aislar un poco al plantel de lo que es la interna política, de lo que son los líos permanentes que hay.
1: ¿Bocha, algo más antes del cierre?
0: Bueno, la preparación de cara a este partido del día viernes, y tendrá que ver con recuperar algunos jugadores y ver qué es lo que va a pasar con Lautaro Montenegro, porque se había ausentado para supuestamente arreglar algunas cuestiones en Italia, y en realidad terminó yendo a Abu Dhabi para firmar un precontrato con un equipo de los Emiratos. Exactamente, con este equipo de los Emiratos, y a su vez hacerle una oferta económica a San Lorenzo, que me dijeron que rondaban los $500,000. Por supuesto, para San Lorenzo es una cifra insuficiente. Es cierto que a fin de año vence su contrato, se termina el vínculo del jugador, pero bueno, San Lorenzo pretende sacar un dinero mayor. Yo creo que fue un error, que lo tendrá que reconocer la dirigencia que estuvo en la transitoria. Cuando Montenegro jugó su primer partido, cuando Álvarez lo pone de titular, claro, ahí, o en esos días, San Lorenzo ya rápidamente tendría que haber llamado, citado al jugador y renovar su contrato.
1: Claro, lo que pasa es que cuestiones... la dirigencia anterior estaba de paso y no le interesó demasiado renovar el contrato, me parece.
0: Sí, da la sensación que no, porque hay entre 10 y 12 jugadores que se les vence a fin de año. Yo entiendo que hay algunos casos donde no hay interés de renovar. Obviamente que por Ábrego, por Cardillo, no hay mucha intención de renovarle el contrato, pero por un jugador de la casa del club, vos tenés que hacer el intento, y más si vos tenés la posibilidad de decirle, mira, si no renovás el contrato, no seguís jugando.
1: ¿Y van a hacer ahora eso? ¿Lo van a colgar?
0: Y ahora ya es tarde, la verdad. Hay que tratar de negociar una venta, pero la verdad es algo que se tendría que haber hecho apenas empezó a jugar. Ese es el momento donde vos tenés el tiempo suficiente. Cuando faltan 6 meses, claro, ya la situación es muy difícil.
1: Y acá está la dicotomía, digamos, Bocha. Acá está la dicotomía. ¿Preferís que te entre una migaja o lo colgás y que no te entre nada?
0: Bueno, ahí está el tema, costo-beneficio. ¿Qué es preferible? Yo te digo y te lo puedo mostrar. Había un contrato ya preparado para una renovación que supuestamente Montenegro había dicho que sí, pero bueno, al final no terminó arreglando.
1: ¿Por su representante?
0: Y no sé, la verdad, de quién es la culpa.
1: Bueno, gracias, Bocha.
0: Abrazo grande a todos.
1: El Bocha Martín Flores, para hablar de San Lorenzo, últimos minutos. Turno de Diego Mendoza para que nos cuente qué pasó en la Primera Nacional, porque hubo mucha actividad.
2: Sí, varios partidos. Empató el líder de la zona B, Gimnasia de Jujuy. Gran empate de Chaca en el norte, 1-1. Goleó Colón, segundo detrás de Ferro, 4-0 a Central Norte, con un par de goles de Lago y de Bonancea. Ganó San Martín de San Juan en Santiago del Estero, Dopieta de Nazareno Funes, 2-0 para el verde y negro. No pudo Temperley, cuarto en su grupo, 0-0 contra Agropecuario. Midland superó a Quilmes 1-0, Godoy Cruz 1-0 Defensores de Belgrano, Gimnasia y Tiro Patronato 1-1, y acaba de ganar, de golear, San Martín de Tucumán 3-0 ante Almagro. Mañana se completa la fecha a las 21 en Villa Crespo con Atlanta Colegiales. Y noticia bomba en Sudamérica: Diego Forlán, nuevo técnico de la selección uruguaya, por lo menos hasta marzo, porque él se va a hacer cargo de la selección juvenil sub-20. Va a dirigir el sudamericano y por lo menos hasta marzo va a ser técnico del primer equipo de Uruguay.
3: Bien, Charlie. Y se ha desatado una pequeña polémica en Inglaterra, tanto hablamos del Mundial. Thomas Tuchel, después del partido frente a Noruega, declaró ante la prensa: el resultado es fantástico, estamos en semifinales, es increíble, pero no estoy contento con el rendimiento. En todos los sentidos, el compromiso está ahí, pero no lo hicimos bien. Descuidados, errores tácticos, no lo suficientemente rápidos. A partir de esto que dijo Tuchel, se le preguntó a Bellingham, una de las figuras de Inglaterra, qué opinaba de esto. Y la respuesta de Bellingham fue: las críticas de Tuchel post partido, sí, capaz no sabe lo que es jugar en estas condiciones. Contra Haaland, contra Odegaard, contra Sorloth. Polémica, ¿eh? Por las declaraciones de uno y de otros.
1: Bueno, nos vamos a llegar a Domingo Sport, ¿eh? No se lo pierdan. A continuación.
2: Claro que sí.
1: Sí.
2: Abrazo grande, Paulito, un placer.
1: A ustedes, gracias Diego, gracias Charlie. 10 puntos la figura de hoy es Manu Chasco, ¿eh?
2: El Julián Álvarez del fin de semana, ¿no?
1: No, hoy es Messi. Hoy lo que hizo Manu sacando a todo el mundo fue impresionante. Alguien a veces mirado de reojo, pero que trabaja bárbaro, ¿eh? Manu Chasco, a mí me encanta como profesional. Y también, por supuesto, el grupo Matías Barrios. Matías Barrios desde la operación. Nos vamos. Quédense con

0: no sacaste una diferencia. Un gol no es una diferencia. Y creo que con Cabo Verde también pasó lo mismo, porque 1-1, o sea, después Argentina volvió a meter un gol y de vuelta te tenías que quedar sufriéndote a ver si sacaba una diferencia o no, porque con estos equipos por ahí que son tal vez rápidos y en un pase, en una jugada, te hacen un gol, te sacaron diferencia, estás como, es lo que nos llevó a lo alargue, digamos. Sí, y sí. Bueno, y después ahí a sufrir, a esperar el segundo gol y después, bueno, el tercero, donde ya más o menos se calmó todo. Siento que la selección le está pasando eso últimamente, que yo no sé si es algo más táctico que... No sé si decirte a propósito, por ahí está planteado por el técnico de alguna forma, o es lo que se les da en el momento, pero lo veo mucho. Y por ahí, no sé si cambiarlo, porque bueno, no quiero decir nada, pero cruzando los dedos, hasta ahora, digamos, quieras o no, es lo que sirvió, aunque suframos todos, es lo que sirvió. Pero siento que pasa eso y es lo que termina siendo que a Argentina siempre le terminan convirtiendo, y de ahí, bueno, esperar, obviamente, la remontada. Pero sí, no sé si es algo más técnico o lo que también te plantea el partido y el rival.
1: Sí, cómo se va dando.
0: Tal cual.
1: Cómo
0: tal
1: se
0: cual.
1: Va dando y cómo lo van resolviendo en el momento. Un gol, siempre lo decimos, es una mínima diferencia, que obviamente que no te da tranquilidad. Pero yo después, post partido, pensaba y digo... Qué bueno, porque uno en el momento dice, ay, qué bien, uno le agarra como un alivio esto de que haga un gol tempranero a Argentina.
0: Sí.
1: Y vos decís, bueno, ahora se va a relajar un poco, pero va a ir por más.
0: Sí, por
1: eso
0: el segundo.
1: No, claro, eso no pasó y es un poco lo que apuntabas vos mal, ¿eh? Entonces yo digo, ¿qué tanto le sirvió a Argentina, digamos, convertir ese gol tempranero que después obligó muy temprano a que Suiza... viniera también como a buscar un poco el resultado? Exacto. Y ahí que se retrasara Argentina.
0: Sí.
1: Y Argentina, esto de jugar de contragolpe, que no es tanto el juego de Argentina. Por eso yo miraba y decía, Argentina en la mayoría, tanto con Cabo Verde, podemos hablar de los partidos anteriores, tenía la mayor posesión.
0: Sí.
1: Es el juego de Argentina, sí, tener la pelota y demás. Pero le criticábamos por ahí que de tanta posesión no podía romper las defensas, cuando pateaban al arco y demás, cuando al no poder quebrar la defensa, que probaran desde fuera del área.
0: Sí.
1: Y ahora, en este partido, fue un poco al revés. No tuvo la mayor posesión de la pelota, sino que se la cedió al rival, digamos, sí, a Suiza. Que Suiza no tiene por ahí en lo que es a nivel en la delantera, o que pueda tener gran riesgo, digamos, como para atacar. Y era como tener la posesión y tampoco por ahí saber qué hacer, sí, en los metros finales.
2: Claro, tampoco le llegaba el gol a ellos nunca, a pesar, exacto, de que tener la posesión del balón la mayor parte del partido.
1: Claro, pero un poco, y eso obligó, como decía Male, a que la selección argentina jugara de otra manera también. Sí, eso, de se viene Suiza, en qué momentos nosotros cortamos ese ataque y nos vemos obligados a salir como de contragolpe.
0: Sí.
1: Creo que Scaloni en este partido hizo unos ajustes en la defensa, vi una Argentina un poco más sólida en lo que es defensivo. Rescato lo de Licha Martínez, para mí este Mundial, lo que está haciendo Licha Martínez en la defensa, a ver, uno no discute al Cuti Romero, demás, pero la seguridad que transmite el Licha y cómo se proyecta, cómo va a las pelotas, como si fuera todo el tiempo la última.

0: última, o sea, esa garra, esa actitud, digo, ese carácter, que siempre parece lo vemos al Cuti, sí, se lo vimos a Pared en esa pelota que quitó contra Cabo Verde, pero digo, lo de ayer me gustó mucho.
1: Sí, sí, sí. Sabés que tenés un defensor firme y que siempre va adelante también, que te arma jugadas, que es completísimo. Y bueno, más el Cuti Romero también. Nada para decirle, te digo, la defensa muy buena.
2: Sí, me pasó ayer, que bueno, ahora chicas lo vamos a hablar, porque creo que es algo clave del partido, la expulsión del jugador de Suiza. Siento que Argentina, teniendo uno más, no le pudo sacar nunca diferencia numérica.
0: No, claramente.
2: Con un jugador clave, o sea, al que terminan echando, una jugada que vi mucho en redes sociales, que la gente la discutía mucho. A mí no me pareció, bueno, la llamada al VAR.
0: ¿Qué te pareció, Male?
2: No, que la gente discutía mucho en el sentido de cómo van a llamar al VAR para sacar una tarjeta amarilla es que esa, a un jugador
1: así,
2: y sacarse
1: el reglamento
2: otro.
1: También. Porque, sí, sí. Y menos mal que le puso amarilla a Paredes, porque si no se lo hubiera podido mostrar al otro jugador de la selección de Suiza.
0: Es una nueva regla, sí, que se llama como algo de el cambio de identidad.
2: Sí.
0: Entonces, lo que dice el reglamento es que en una oportunidad donde el árbitro le sacó una amarilla o una tarjeta o algo, y eso estuvo mal o se pudo haber equivocado también de la persona, del nombre al que se la sacó y demás, puede actuar ahí, entonces el VAR verifica y puede hacer un cambio, pero sí o sí tenía que haber amonestado al jugador. Entonces, sí, al ver, como decías vos, Ailu, al amonestar a Paredes para poder sacarle esa amarilla, digamos, tiene que amonestar sí o sí a Mbolo. Sí. Y Mbolo, al tener amarilla, ya es doble amarilla y por eso la expulsión.
2: Qué error igual del jugador, ¿no? Digo yo, a mí me pareció, después pensándolo en frío, digo, está bien, por ahí el ritmo del partido y demás te lleva a no ponerte a pensar en estas cosas, pero teniendo el VAR,
1: eso,
2: teniendo ya una amarilla, simular, actuar, que bueno, justamente que viendo todos creo la repetición, no queda dudas de que Paredes claramente
1: no lo tocó.
2: Y la actuación está de, ay, sí, me tocó y rodar. Y yo digo, qué error, porque después, bueno,
1: la paga obviamente, sí, tu selección. Exacto, los dejas tirados,
2: está bien, Argentina con ese uno más que tenía no le sacó diferencia, pero sí, tranquilamente podría haber sido muy clave su expulsión. Y digo, un error, no sé si gravísimo, pero nada, que yo no sé si en el momento no se le pasó por la cabeza esto del VAR, o no lo tienen tan
1: presente.
2: Tan presente que
1: igual están las cámaras.
2: 10.000 cámaras, sí, apuntando y esto
1: de
2: simular.
1: Pero ya está la altura, Male, lo tenés que saber, que estás en el Mundial, que tenés VAR, que es súper exigente, porque es el mismo VAR que vemos en la Conmebol, que vemos en el fútbol argentino. Verdad que fue una falta gravísima del jugador con la selección.
0: Escuchaba las palabras del director técnico de Suiza, Murat Yakin, y él hablaba un poco de esto, del árbitro, y decía que en sí el hecho o la falta que no había sido decisiva como para mandar al VAR, reverlo, que podría haber dejado de alguna manera seguir jugando, que no afectaba al partido, que eso puede ser discutible o no.
1: Sí.
0: Y hablaba un poco también de cómo Mbolo, porque se lo vio llorando, sí, digamos, sí, en cámara y demás. Él tuvo oportunidad de hablar con el jugador y dijo que él no lo culpaba, que no lo podía culpar, que era un excelente jugador y demás, que fue una falta por ahí como del momento, puede ser un error, pero no recaía sobre el jugador. Creo que son profesionales que... No sé si tienen... Eso es como la inercia. Y nosotros acá estamos acostumbrados a vivirlo en el mundo, en el fútbol argentino. Esto de la viveza, de dejarme caer, de inclusive él lo toca a Paredes, de ver si podía sacar ventaja. Yo no sé si en el momento, yo creo que son segundos, lo hizo, se pudo ver que realmente no fue como él, que fue una simulación, y pagó el costo.
2: Sí.
0: Creo que obviamente, sin duda, se mostraba dolorido, lo debe estar y demás. Cambia mucho también esto del VAR, de estas reglas,
2: sí,
0: que A partir de ahora yo creo que también uno empieza a pensar y se van a abrir también debates con respecto a esto y al fútbol, porque cambia.
1: Es que
0: cambió el fútbol.
1: Sí, igual años atrás siempre, si vos es que el árbitro lo toma de una manera que, me quisiste tomar el pelo. Porque si vos estás simulando algo, me estás haciendo creer de que hubo falta, yo saco amarilla al jugador rival y la verdad que fue toda una mentira actuada por vos y por eso es la amonestación, ¿no? Pero años anteriores se hacía, últimamente sí. Se dejó hacer y ahora para mí está perfecto que saquen amarilla.
2: Sí, es que tenés que pensar que si no hubiera estado el VAR o no hubiera actuado de esta forma, por ejemplo, Paredes hubiera quedado con una amarilla que después, si el partido se daba sí. De alguna forma en la que recibió una amarilla justa o no, también se iba expulsado. Y con sí. Esto de, hay reglas del VAR que, bueno, podemos discutirlas, podemos estar de acuerdo o no, cosas que por ahí le sacan esto al fútbol que siempre tuvo, pero creo que en estas ocasiones sirve... Uh-huh. No porque, vuelvo a decir, no porque Argentina la haya servido ayer, porque ayer, digamos que, porque la hayan hecho a un jugador a Suiza, no hizo un gran cambio ni nada, pero sí por ahí en el partido en general cambia, sí. Y es otra cosa, porque
1: está bueno cuando
2: ambas amarillas sí. Estuvieron bien puestas y bueno, y esto justamente de hacerlo un poco más justo tal vez.
1: Claro, está bueno cuando se implementa y verdaderamente ves que se tomaron correctas las decisiones, sí. ¿no? Así da gusto que funcione bien el VAR.
0: Y volviendo un poco por ahí al tema, obviamente que le favoreció a Argentina que quede con uno menos Suiza. Pero más allá de eso, no se notó, y lo decías vos, Male, la diferencia. No pudo hacer provecho Argentina, no pudo encontrar más espacios, aprovechar esa falta de tener un jugador menos Suiza y un nombre más Argentina. No pudo hacer uso de eso. Y se fue al alargue. Y recién en el alargue, digamos, bueno, con el gol de Julián y ya después, finalizando el de Lautaro Martínez, lo terminó de concretar, pero algo que no pudo conseguir ni en los 90 minutos y gran parte del alargue. Y me quedo con las palabras de Scaloni, porque él lo decía en un momento, y decía, nos costó ganar los duelos y juntar pases, dice, pero siempre tenemos una más y lo sacamos adelante. Él sabe, digamos, que Argentina ayer no jugó bien. Si yo les pregunto, ¿recuerdan alguna jugada de pases ayer?
1: No. Hubo una buena que Dale. Fue, no me acuerdo en qué tiempo, me parece que fue en el primero, de Paredes, justamente haciendo Paredes con otro jugador que no me acuerdo cuál era, que yo dije, mirá qué copado que hagan esto a esta altura del partido, uh-huh. Llegamos ganando 1-0, y fue una secuencia de Paredes de, te digo... De toque y toque, tres o cuatro veces seguidas, que dije, mirá qué bueno que esté pasando esto, que estemos jugando así de bien. Obviamente después tuvo sus complicaciones, ¿no? El partido, y no se pudo mantener, pero sí hubo como una ráfaga de decir que a mí me gustaron del primer tiempo, que ganando 1-0, pero bueno, después como dijo Scaloni, No se juega bien, ya venimos sufriendo los partidos anteriores, que obviamente no es la misma selección del Mundial pasado, que no tiene la misma velocidad, pero...
0: Pero gana.
1: Pero ganamos, tenemos Siempre esa cuota alguna, de que como somos los argentinos, ¿no?
2: Sí, sí.
1: Que llevamos con garra, con todos acá, las familias, haciendo todo tipo de cosas para que la energía la positiva...
2: Querías todo,
1: llegue a los
2: todo.
1: Jugadores. Vi gente que congeló la parte del Mundial de Suiza.
0: Sí, sí. No, bueno, más allá de eso, digo, y todo lo que acontece, ¿no?, a un partido de fútbol, se viene Inglaterra, chicas. Y yo creo que acá, y lo decía en la apertura, se terminó las revelaciones del Mundial, las sorpresas. Están las cuatro grandes potencias para quedarse con los mejores puestos de este Mundial y nos toca con Inglaterra. Y Inglaterra tiene con qué. Es uno de los equipos más intensos, rápidos, también aprovecha mucho la pelota parada, tiene un Harry Kane, tiene Bellingham que hizo un doblete el otro día para vencer a Noruega.
1: Sí.
0: Basta. Ahora digo, Argentina tiene que sacar algo más, digamos, en lo que es funcionamiento colectivo, digo, porque para enfrentar a Inglaterra, salvo que bueno, todo puede pasar, por eso digo, son partidos, pero digo, no, me gustaría que en el sí. partido poder disfrutar un poco del juego y que pudiera, a ver, mostrar otra cara sí. La selección para este partido.
1: ¿Qué tenemos con qué? Tenemos buenos jugadores.
0: Bueno, para ir ya y media, primera media hora del programa, seguramente vamos a seguir hablando de la selección argentina. En la segunda media hora vamos a estar en comunicación con Javier Santos. Creo que ya está en viaje para Atlanta, así que vamos a estar con él, que tiene enviado especial y que estuvo presente, por supuesto, en el partido, para ver cómo lo vivió, cómo se vive allí, y también las repercusiones, y ya pensando de cara a Inglaterra, cómo se va a ir armando, ¿no?, la formación de Argentina para ese partido, ver cómo quedaron los jugadores después de este encuentro en cuanto a cansancio, algunos, si puede haber alguna otra modificación o no de cara a ese partido, lo vamos a estar hablando. Vamos a ir a una pausa, así que Mati Barrios, ya volvemos con Domingo Sport y empezamos a leerte ya al 11-44-000-590. Te queremos leer cómo va a salir Argentina. ¿Ya empezaste a armar pronósticos o todavía estás con lo que quedó de ayer, con ese resabio que quedó de ayer? ¿Cómo te sentís? Bueno, lo vamos a leer y gracias por estar del otro lado, estar haciendo junto a nosotras Domingo Sport.

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0: 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Y estamos en comunicación con Javier Santos. Javier, buenas tardes. ¿Estás en viaje? ¿Por dónde estás?
1: Hola Marce, querida, ¿cómo estamos? ¿Cómo anda todo por ahí? Sí, estamos en viaje a Atlanta, desde Atlanta, vamos a hacer una parada técnica nocturna en Memphis, así que estamos en esta extensa ruta que tiene los Estados Unidos.
0: Bueno, Javier, por supuesto estuviste presente. Javier Santos, para el que está del otro lado, es nuestro enviado especial de Sábado y Domingo Sport, que va a estar en todas las sedes del Mundial. Javier, bueno, otro partido más. Argentina nuevamente está en semifinales de una Copa del Mundo. Un partido por ahí donde no se vio al mejor Argentina a nivel, digamos, colectivo y juego, pero que otra vez pudo pasar, que se le pudo abrir también el marcador para los delanteros. ¿Cómo fue tu experiencia ahí en el estadio? ¿Cómo lo viviste? ¿Cómo lo vivió la gente?
1: Una locura, Marce, pues. La verdad, una locura todo. Cómo se dio el partido, la gente, el final, el golazo de Julián que hizo explotar. Argentina que no jugó bien, a pesar de que no jugó bien, me parece que tampoco tuvo grandes sobresaltos. El Dibu volvió a aparecer en algún momento tarde, pero no fue una cosa, a ver, sí preocupante por la manera que se vio el partido, por cómo jugó Argentina, pero tampoco nos encontramos enfrente con un rival. Sí, fue un partido de mucho nervio, de mucha tensión, porque no se daba el resultado, porque Argentina con uno más no podía quebrar a Suiza, pero la verdad es que a uno por ahí lo deja más preocupado el rendimiento de la selección en sí que otra cuestión, ¿no? No sé qué vieron ustedes, yo en cancha fue una locura, igual después con el gol y las pulsaciones a mil, y un partido muy difícil de analizar si vos te pones a ver lo sentimental o lo pasional, pero bueno, claramente Argentina viene sufriendo los partidos, después saca el corazón, saca la garra, saca un montón de cuestiones, pero viene sufriendo los partidos, esto también es una verdad. Le ha costado mucho con Egipto, le ha costado con Pau Verde, le ha costado sobre todo en la fase final, ¿no? Le ha costado mucho ayer con un equipo muy prolijo.
0: Sí, hablábamos, Javi, un poco de eso, de que Argentina estos partidos los venía sacando, digamos, sufriendo pues, de alguna manera, y que ayer es como que fue el punto donde vimos a un Messi que por ahí no estuvo como en los otros partidos, donde por ahí abría el marcador, donde marcaba, pero que a su vez sí pudieron aparecer Julián, pudo aparecer Lautaro, que cuando por ahí no está Messi, sí aparece el resto del equipo o parte del equipo. Y hablamos un poco de esto, de que había perdido el medio campo ayer Argentina ante un equipo muy organizado en la defensa, con una defensa muy comprimida, que era muy difícil abrir, romper esos espacios. Pero creo que también Scaloni, y voy a esto, acierta un poco con el tema de los cambios. Me gustó el ingreso del Flaco López, lo hablábamos acá con las chicas, también de Almada.
1: Sí, a mí me llamó la atención, yo coincido. Ah, ¿sabes qué cambio me llamó la atención? El lateral derecho, el de Montiel. Entonces, el resto, a mí me hubiese gustado que también sumen, me hubiese gustado que sumen más minutos Barco, que sumen más minutos Nico Paz, pero bueno, indudablemente, los Scaloni, y bueno, saben que a la derecha Argentina está jugando una nueva semifinal de Copa del Mundo, metió campeonato del mundo, metió dos Copa América. Yo he escuchado también las últimas horas, que bueno, que el técnico, no sé, que una idea, muchos criticando, ¿no? También por los rivales, yo no sé qué pretenden, sinceramente. Yo la verdad que he sido crítico, muy crítico de la selección en el arranque de este ciclo, hace mucho tiempo atrás. Incluso anterior a este ciclo también, al ciclo anterior, hemos sido muy críticos, pero ahora hay que hablar de la derecha siempre. Yo entiendo que no hay que ser adulador y que si se equivoca hay que marcar desde un lugar y con respeto que aún no considera que sea equivocado. Pero yo la verdad es que lo que veo no es una equivocación del técnico o algo táctico, sino que lo que veo, lo veo como, no quiero decir la palabra fundido, pero lo veo calzado al equipo. Un equipo lento, que le cuesta a veces acelerar, que por eso tiene posiciones de cuando puede, tiene posiciones de pelota muy largas. A ver, los partidos que ha tenido posición de pelota muy importante y que no ha llegado con la rigurosidad que tendría que llegar un equipo que tiene el 65-70% de posición de pelota. Entonces me parece que eso es lo que le está faltando. Lo que creo que ayer, más allá del corazón que apareció, va a ser un equipo que ayer sí no dependió de Messi, porque la verdad que sacando el centro o el córner del primer gol, creo que la actuación del equipo ayer fue sin Messi dependencia, y eso me parece que dentro de lo malo de una actuación que no fue tan convincente para muchos, eso es algo para destacar, que apareció los goleadores, que tanto Lautaro como Julián Mojarra, un goleador tremendo, que apareció Diego en el momento que tuvo que aparecer. Sí, a mí me siguen gustando mucho los centrales.
0: Sí, coincido.

0: físico que es muy intenso, que maneja una intensidad. Y digo, ayer Paredes no terminó bien, creo que terminó acalambrado, también el Cuti Romero sintió una molestia. Digo, ¿cómo está Argentina para el partido que viene? Digamos, no hay sobresaltos, o sea, más allá del cansancio y que tienen que recuperar en estos días, en lo físico, digo, no hay ninguna, digamos, otra gravedad de cara a ese partido.
1: No. Y a mí lo único que me deja tranquilo, hay algo que vos decís que es cierto, Inglaterra es un equipo muy físico, sin paso. No por nada, antes de la Copa del Mundo era el candidato junto con Francia con todas las casas apuestas, pero más allá de eso, que puede ser algo anecdótico, lo está demostrando, y es un equipo que a la Argentina le va a costar, pero como le puede costar a cualquier equipo una semifinal de Copa del Mundo, un equipo que llega más gastado, que es el argentino, físicamente hablando. Yo creo que acá van a hacer otras cosas, acá se juega con el corazón, acá se juega en otro tema. Yo creo que igual fue muy prudente Scaloni ayer, En la conferencia de prensa por partido, marcando un poco que no hagamos un mundo de todo, solamente un partido de fútbol, pero ya lo veo en las redes, lo veo en un montón de comentarios que ya le ponen otro tinte, que pues, para muchos puede tenerlo, pero la realidad es que Argentina lleva una semifinal de Copa del Mundo, y yo creo que más allá de que Inglaterra es un equipo físico, que juega bien, que tiene jugadores tremendos, yo creo que no están contentos de que le toque a Argentina frente, porque acá lo estamos dando como que va a ser un trámite para Inglaterra, y yo creo que no están contentos de que le toque a Argentina frente, y además Inglaterra también viene a jugar suplementario, entonces no es que se hayan descansado, está bien,
0: no, tiene un equipo que... Yo no creo ni que Inglaterra ni que otro equipo, digamos, esté contento de que sea Argentina. Y hoy lo decíamos, hoy, Javi, están para disputar los primeros cuatro de Mundial las cuatro mejores selecciones de fútbol, sí, a nivel mundial. Son las cuatro mejores, sí, ranqueadas en el ranking FIFA. Acá lo que hay, ya no hay excusas, o sea, te tocó, y me quedo por ahí a contraposición de lo que vos decís de que no le puede gustar a Inglaterra enfrentar a Argentina. Yo me quedo con unas palabras que dijo el Dibu. Yo quiero jugar, digamos, con los mejores. Y más en semifinales.
1: Mira, recién hablaba el viste que esto viaje largo, uno habla mucho sobre el cliente en esta cosa que estamos todos manitas de fútbol, hablaba con mi amigo Diego Jarco, con Renzo, con todos los chicos que estamos ahí con el Pampa, con todos. No sé si se dio en los últimos mundiales que lleguen los cuatro mejores del ranking.
0: No.
1: No lo sé, entendía, yo creo que no.
0: No se dio.
1: Entonces, cuando vos te pones a perder, che, están los cuatro mejores de verdad. La competición que siempre uno. Bueno, y en esta instancia, pues puedes estar mejor, peor físicamente, llegar diezmado, pero son 90 minutos que puede pasar cualquier cosa, de verdad cualquier cosa. Puede haber un resultado ajustado para uno de los dos, puede haber un resultado muy parejo y que la capitalidad de los penales, puede ser un resultado muy, muy cortito y que de gol gana. Cualquier cosa puede pasar, es una semifinal. De los dos, estoy hablando de los dos partidos, ¿eh? Porque creo que Francia y España pasa lo mismo. Y si no me equivoco, creo que a Francia la única selección que le ganó los últimos partidos dos veces fue España. Pero también es algo para tener en cuenta. Son dos semifinales de lo mejor que puede haber en el mundo futbolístico. Y pese a quien le pese y llore quien llore, porque yo pienso otra cosa que, la verdad, Marce, yo no lo puedo creer. O sea, parece que algunos inventaron el fútbol de ellos y no tiene una sola final de Copa, entonces, y tiene poco mundial, yo no lo puedo creer, no puedo creer que los colombianos se estén quejando, que los mexicanos se estén quejando, que los uruguayos se estén quejando. Fíjate que no hay ninguna de las selecciones grandes, ninguna,
0: sí,
1: que esté hablando de Argentina, en cuanto a la polémica y esta cuestión, ninguna. Acá vienen todos de los que alguna vez se creen pares.
0: Sí.
1: Mirá lo que te digo, ni Brasil se queja.
0: No,
1: el Brasil lo que se queja es algún medio y la mayoría no, porque si no se escuchan los relatos de los brasileños.
0: No, pero aparte han salido a respaldar, y lo escuchaba también al técnico de Suiza, más allá de la expulsión de Mbolo y demás, que por ahí no coincidía o desconocía un poco lo que es la regla y demás. Él decía,
1: está mal hecha la regla, Marce, está mal la regla, está mal, hay un montón de cuestiones de la regla que tienen que modificar, cambió el deporte, cambió el fútbol, no puede ser. Que no sepa qué están cobrando, que las pantallas tengan una cosa y la gente no sabe de qué se trata. Ayer estábamos, y mira que nosotros somos periodistas, la gente estaba mirando las pantallas cuando pasó lo de Moro, no sabía de qué estaban hablando.
0: Sí.
1: ¿Entendés? No se puede cambiar, no se puede, el fútbol es otra cosa,

0: rico, más lindo, es más puro. No es toda esta porquería que le están metiendo en el medio. 70 bar, 70 reglas, 70 cosas distintas. La pausa de hidratación, que es una pelotadona, que después es una pelotudez. Una cosa que decía cuando estés jugando con 40 grados de calor. Pero acá tenés, sacando algunos estados, ¿quién está en el refrigerador? ¿Qué tenés pausa de hidratación para que te metan 4 minutos de publicidad? No está bueno, rompieron el deporte.
1: Bueno, Javi, vamos a hacer el cierre de esta primera entrada. Dale. Y después ya venimos con la segunda parte.
0: Dale.
1: Bueno, pasaba Javier Santos desde las sedes del Mundial. 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Bueno, vamos a darle unos minutitos, ya volvemos con Javier Santos, que está conectado. 1144-000-590, la línea de oyentes. ¿Qué dicen nuestros oyentes, Ailén Vázquez?
2: Hola, chicas, muy bueno programa. Soy Patricia de Varela. Argentina gana 2-1 a Inglaterra. Vi Argentina-Inglaterra en el 86, inolvidable. Y tengo la suerte de ver nuevamente este enfrentamiento. Por el gol del siglo XXI, porque el gol del siglo XX fue el del Diego. Buena semana, dice Patricia. Buenas noches, Domingo Sport. Marcela, me pongo nerviosa con los gritos de mi esposo y nieto. Me entero de todo. El miércoles vamos a cobrar el número de DNI 370 desde Villa Luro. Alicia de Vita nos manda su mensaje también.
1: Bueno, muchas gracias a la gente que está del otro lado. 1144-000-590. Continuamos porque tenemos también la segunda parte de Javier Santos desde las sedes del Mundial. 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
1: Javier, bueno, continuamos desde tu viaje ya a Atlanta, porque el próximo miércoles, recordamos, Argentina va a jugar la semifinal con Inglaterra, 16 horas. Bueno, Javier, ya todos comenzamos y ya la gente comenzó a pensar ya en este partido con Inglaterra, ya nos empiezan a llegar los mensajes.
0: 1144-000-590.
1: Muy bien.
2: Javo, te lo prendiste. ¿Cómo es que no lo anoté?
0: 1144-000-590.
2: Ahí está, vos estás del otro lado y también nos están sí. Llegando mensajes. Javo, uno para vos. Dice, hola, sí. Chicos, somos Carlos y mi esposa Paola y nuestro hijo Luis. Lo que sufrimos anoche fue demasiado, pero Argentina puso lo que hay que poner en la cancha, huevos, y lo puso. Me gustaría verlo al Cholito junto a Leon para ver si se asocian en la cancha para romper esas líneas que ponen esos equipos que se cierran demasiado. Y yo le decía a mi esposa que yo lo prefería a Inglaterra y no a Bélgica. ¿Qué opinás? ¿Tiene alguna chance de jugar Simeone?
0: ¿Sabes qué? Bueno, la verdad es que le agradecemos a todos los oyentes que nos llaman y que nos acompañan el fin de semana, también de semana, los camioneros, que siempre hacen el juguito de la bocina, saliendo los domingos a la noche para entregar la mercadería los domingos a la mañana, que somos la compañía de todas las noches en estas rutas, como la que tenemos ahora acá en Estados Unidos, pero en la Argentina, que hay muchas y sí. Somos la compañía. Ahora, a lo que dice el oyente, a mí me llama la atención que no haya tenido tantos minutos Simeone. No sé por qué. Me gustaría ver un Simeone, me gustaría ver más a Marco, me gustaría ver más a Nico Paz, pero bueno, la realidad es que le está dando a los santeños, porque está viene clasificando, viene jugando partido tras partido y pasando con sufrimiento, pero pasa, va a jugar semifinal. Yo creo que puede llegar a 10 minutos no de entrada, obviamente, Juliano Simeone en el partido frente a Inglaterra. Y con respecto a si prefería a Bélgica que a Inglaterra, y yo no. No es feliz, yo nunca hice prefiero jugar con Bélgica. O con Noruega en este caso.
2: Claro, con Noruega.
0: Porque la verdad es que, a ver, yo tengo, me pasó un poco lo mismo con los colombianos. Yo creo que primero con Colombia íbamos a ser visitantes y tenían la sangre en el ojo de las dos finales perdidas.
2: Sí.
0: Y yo creo que con Inglaterra pasa un poco lo mismo, allá que ya nos ganaron en 2002, más allá de que ya han tenido también otra victoria y que nosotros lo hemos sacado un día del 86, pero ellos tienen esa vena que todavía nunca se la pudieron sacar, porque nunca tuvieron la oportunidad. Y ahora es una semifinal de Copa del Mundo y con Messi al frente, que paradójicamente con tantos años de carrera nunca ha enfrentado a Inglaterra. Entonces, tiene como una connotación absolutamente distinta el partido. Para nosotros, un poco menos me parece que para ellos. Eso es una opinión personal. Yo lo discutí con algunos amigos, que ya después del partido empezó a ver el partido más importante de la historia de un muchacho. El partido más importante de la historia no puede ser nunca una semifinal contra Inglaterra. En el tres finales del mundo, ganadas, tenés una final del mundo perdida, que también fue importantísima. Tenés dos finales de América, tenés un montón de partidos. Tenés el partido de Diego con los 50 del 86. Entonces me parece que también hizo bien dejarle un poco la espuma a todos.
1: Sí, al decir que era un partido de fútbol,
0: sí.
1: Nada más.
0: Sí, porque además, bueno, las redes hoy también implican una connotación importante y sobre todo que se ha marcado un anti-argentinismo en todo. Viste que hay un montón de Argentina contra el mundo, pero es un poco cierto. Se ha marcado como un anti-argentinismo por todos símbolos, porque está Messi en el medio y hay muchos que son pro-cristianos, los mexicanos, los españoles, en España mismo. Hay como una campaña, sobre todo en Madrid, con los madridistas. Yo digo que eso por el daño que le ha hecho Messi durante 10, 12, 15 años de altísimo nivel, que ganó todo en Barcelona y que no lo pueden ver. Y eso se ha trasladado a la selección. También un poco que todos somos como gacheros, los argentinos casi siempre tenemos esa fama en todos los lugares. Pero es lo que te decía hace un rato, Marce. O sea, qué raro que ninguna selección de la grande se esté quejando de que los jugadores en Argentina. Sin embargo, todo el resto sí. Entonces, me parece que tiene una connotación aparte a todo, porque es Inglaterra, pero hace bien el técnico en coger un poco de espuma. Y con respecto al equipo, yo todavía hay que esperar, es muy pronto, falta, Argentina va a terminar su participación en casa, si se va a ir para Atlanta, para jugar la semifinal. Yo creo que, bueno, hasta último momento no vamos a ver con forma, porque es lo que venimos contando, es un equipo que viene cansado, que sea con lo justo. Todos los partidos tenemos cambios por problemas físicos, así que yo creo que vamos a tener que esperar hasta último momento para saber cómo va a formar Argentina. A la base va a ser la misma de siempre, no hay ningún tipo de duda. La duda grande que tenía ayer era Lautaro o Julián, en mi concepto. O sea, para mí jugaba Lautaro, tener jugando Julián. Bueno, y con eso creo que todos los colegas que están atrás de Argentina más o menos pasa lo mismo. Es muy finita el hilo de quién cuenta, de quién puede salir.
4: Sí, Jao, yo justamente eso te quería preguntar, teniendo en cuenta que, bueno, que Julián y Lautaro convirtieron y que se les abrió el arco, ¿quién podía llegar a ser el nuevo titular? ¿Qué probaría Scaloni ahí? ¿O si iría por ambos? Cosa que no, tal vez podría ser rara.
0: No, yo eso te lo he dicho. Por lo menos desde arranque, ya te digo que no. No veo a Julián y a Lautaro juntos de arranque bajo ningún proceso, primero contra Inglaterra. Yo creo que va a jugar con cuatro en el medio, con Messi con uno de los dos, pero yo no lo veo bajo ningún concepto a Julián y a Lautaro jugando juntos, por lo menos arranque. Después sí, si pasa como cuando llegue, que va a tener que salir por el partido, ya con un todo el tiempo, probablemente le ha rendido y le ha dado sus frutos, pero de arranque yo creo que no.
4: ¿Y vos quién crees que sería el titular el miércoles?
0: No lo sé, sinceramente no lo sé. Hoy es 50-50. Si me guío por lo que viene jugando de arranque, porque el famoso equipo que gana no se toca, creo que es Julián. Pero también sería muy arriesgado de mi parte, porque no, te vuelvo a decir lo que vengo diciendo, pero el cuerpo técnico es muy cerrado y es muy respetuoso con los jugadores. Entonces me parece que también nosotros tenemos que tener ese respeto y no hacer demasiada conjetura. Hoy por hoy está en el 50-50. La realidad marca que el que fue titular en los últimos partidos fue Julián. Entonces sí, tendría que respetar a Julián, pero bueno, es 48-72 horas, te digo.
1: Dale. Bueno, Javi, dejamos que sigas en el viaje, que lleguen bien.
0: Me toca manejar ahora.
1: ¿Te toca? ¿Qué tramo? ¿Cuántos kilómetros?
0: Mira, me faltan 253 millas para llegar a Memphis, o sea, más o menos 4 horas.
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